0: Marsch!
1: Okay, wir sind jetzt direkt nach drin. Okay.
2: Van. Sigue ese, no lo dejes.
3: Van todos, van aproximadamente como 10. ¿Te lo dio? ¿Te lo dio? ¿Qué va pasando?
1: Tú vas a tener 9.

Nosotros, que no queremos saber qué distancia, ¿por qué no vienen?